0: Muy completo, Rafi Díaz. Nada. Bruno Díaz, yo sabía, Bruno, no tiré ahorita el audio porque había problemas en mi móvil, pero ahora sí, dímelo.
1: Mi hermano Fermín, Bruno Díaz, Brigadier Pro de Rala, escuchando el programa número uno de la radio, de 6 de la tarde a 10 de la noche, la cadena de la madre. Cuidado para mí, animación que no tiene fin.
0: Y faltó el coro ahí, mándemelo con el coro de Olga. Mándeme el coro de Olga, Bruno. No, no, no. No permito eso así, Bruno.

0: El 809-352-8042. Mi móvil.
1: ¡Cóselo!
0: Emisora 809-583-1035.

llora. Llora, llora. John Fermín, ahí está tu pupilo, el jinete típico, preparado para tocar. 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Adonis está volviendo loco en el Copey Hogar.

está el varón. Ahí voy, vieja, lo nuevo del varón. En homenaje a Alex Bueno, el gorrión de la sierra. Y Leo Dan, el fenomenal.

Dionisio en la Florida. ¿Qué está Dionisio? Dionisio Núñez, un oyente de hace muchos años. ¿Quiénes están contigo, Dionisio? Hola. Feliz noche con la N.

0: Adonis Sensación. Por ti. Por ti no lloraré. Dionisio Núñez, déjame colocar el audio que me pide aquí. Un tema, me reclama un tema. Dionisio Núñez, mi gente, que siempre tienen la amabilidad, la gentileza de escucharnos fuera de su República Dominicana.
1: Dígame, dígame, mi hermano, ya usted sabe ahí, ¿no? Usted sabe que usted es el número uno, todo el tiempo. No, lo que usted ponga ahí, Navidad sin mi madre sería, si puede. Y nada, ya usted sabe, para la familia Núñez, ya en los ranchos estaba en la iglesia. Y ya usted sabe, se le quiere mucho, usted es mi hermano. Ya usted sabe, usted es un solo radio, los domingos. Todo el tiempo con Belgrado Fermín.

Saludando a la familia Núñez en los ranchos Sabana Iglesia. De parte de Dionisio Núñez. Dionisio, ahí está complacido. El primero en colocar música navideña en este país. República Dominicana. Llevar mucha alegría.

0: los feos. Ahí está Miguel Publicidad, el rubio desde La Vega. ¿Cómo? En breve, la Kenny Manía por la N.
1: El solterito del este, para mi querido amigo, el general Alguito, me lo pediste en vida y aquí lo tienes, tu homenaje.

0: al general Larguito, ido a destiempo.
1: Es Tony, mi hermano.
0: Sé que suena ahí, Tony Berroa, que fue su amigo. En los últimos años estuvo dentro de la agrupación del Solterito del Este, el general Larguito. 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

Este popurrí para Juan Luis Guerra de Kenly Banda, que hoy, se presenta en San Francisco de Macorís, en el Club El Mayorista. Hoy en San Francisco de Macorís.

0: Anda tutti, quel pognoño. Eso viene, nene.
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0: Al conjunto San Francisco.

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algo, Kenly, déjale algo. Déjale algo a los demás. Es el zumbador de Kenly Banda hoy, esta noche, rumbo a San Francisco de Macorís, al Club El Mayorista.

voy a saludar a José Mercado, el chino, el cual mantiene la sintonía con nosotros, con esta N. José Mercado, el chino. Después de Kenly Banda, Bachata saca lágrimas. En la bellonera, la hora estelar. Ok, hoy es domingo 30 del mes de agosto. Se va agosto y viene septiembre.

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está Edward, la voz infalible en este.

Aquí estoy en vivo por la N. En la hora estelar, la saca lágrimas. Nuestra vía disponible ya, 809-583-1035. Mi móvil 809-352-8042. Van a pasar una noche feliz, ya en la despedida, a dormir tranquilo, para mañana trabajar. Mañana es lunes y hay que trabajar, hay que buscarse el dinero del moro, el dinero de usted pagar su casa, su carro, su motocicleta, comprar su comida. Entonces, díselo tú.

déjame saludar al dinámico Luis Tejada en Corona Queens. Luis Tejada de la Plaza Tejada de las Charcas. Está ahí Santiago Corona. Tírenme, tírenme.

0: tiró José Mercado el Chino.
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0: Me tire mi gente, porque imagínense.
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0: Domingo Mercado.
1: Adiós.
0: Me tire Domingo Mercado para ponerle.

0: es el fajón de Julio Ángel. Julio Ángel vivió varios años en mi casa y se fue a los Estados Unidos y después yo no supe nada de él. Murió allá en los Estados Unidos. Julio Ángel, que pegó bastante esta bachata, el pajón. Ahí le hace coro Ramón Cordero.
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0: Domingo Mercado, mío, mío, ¿qué me dice Domingo?
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1: arreglar bien el pajón.
2: Programación completa, las dos, que saben que estamos siempre en familia. Cuídense mucho y que duerma bien.
0: No hay problema, no hay problema, Domingo Mercado. Te voy a poner dos. Esta que viene del trovador Víctor Esteves y la otra de José Manuel Calderón.

cumpleaños de su esposa Ramona, que estuvo de cumpleaños el pasado jueves. Rafael Díez, mío también. El Guachi de la Vega, se no se puede quedar el Guachi. Recordar es vivir. Estos recuerdos bonitos

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es el Twitter que está ahí en ese requinto, el Twitter. El requinto de Tony Berro, el solterito del este. 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

lo califica como el más sobresaliente animador de la música de Amargue. Su nombre, Bernardo Fermín, el Imperio de la Bachata.

0: No hay en el mundo con qué compararlo.
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Ahora sí, ahora sí, ahora sí. Hola, buen día, señoras, señores. Hola, hola, ¿qué tal? Aquí estoy con la bendición de Dios. Ya me encomendé a Dios. Igualmente, se lo sugiero a usted también que se encomiende a Dios. No le cuesta nada, hágalo de corazón. Pídale a Dios que lo acompañe en su nueva jornada, donde quiera que usted vaya, sea de placer, sea de negocio, en busca de salud, para lo que sea, si va rumbo a la escuela, a Dios que le ilumine su mente, que lo ayude a tener un día de éxito. Hoy lunes, día de San Ramón, día 31 de agosto. Hoy es el último día de este mes, el mes más caluroso del año. El verano sigue hasta el 21 de septiembre, todavía sigue el verano. Empezó en junio 21. Son 3 meses la estación de verano. Junio 21, julio un mes, agosto 2 y septiembre 21 termina el verano. O sea que queda todavía un mes de fuego. Como ha subido tanto, se ha elevado tanto la temperatura. Hidrátese bien. Cada vez que usted vea por ahí agua de coco, cómprelo el coco al precio que sea. Eso usted no se imagina lo importante para su cuerpo, para su organismo, esa agua completa, llena de minerales. Beba agua de coco. Y si usted bebe agua, elija la mejor, que es el agua extra. Y le agrega 2 granitos de sal o 3. Sal marina, no sal de esa molida que venden, que no sirve, que cuando la procesan la dañan. La sal debe utilizarse como antes, en grano. En grano. Oiga bien. Sal en grano, sal marina. Busque donde la vendan. Y usted le da una fuap, la mete un poquito en agua y la saca de inmediato para que no se derrita. Pero hay que darle su lavadita para quitarle algunos microplásticos que a veces se le agregan. No siempre, pero a veces. Pero para evitar cualquier cosita, cualquier color, usted la mete en agua, la bota y ya, y lava esa sal marina. Compre sal marina. Esa es el agua que necesitan sus riñones también. Los riñones necesitan una pequeña cantidad de sal también. Ahora, el exceso de sal es que hace daño. ¿Ok? Y esa sal procesada también le agregan una harina, una cal, una vaina, para ponerla así. Que no es nada buena, ¿eh? Pero así la usamos. Y usted dirá, bueno, porque yo he vivido toda mi vida así. Por eso es que hemos tenido tantas enfermedades. Si uno sube... se hubiera conocido todo lo que tenemos hoy día gracias al internet, que tantos científicos y médicos explican la realidad y dicen lo que hace daño, lo que no. Eso no lo teníamos antes, solamente lo que nos decía el médico y ya. Y a veces entonces se nos olvidaba lo que el médico nos decía, la recomendación. Y bueno, así hemos vivido, bebiendo, comiendo tanta porquería, y vamos acumulando, acumulando, hasta que un día uno revienta. ¿Y qué fue lo que le dio fulano? Entonces hoy tantos productos, sobre todo ese arroz, señores. El arroz, ustedes no se imaginan cómo viene el arroz envenenado desde chiquito. Desde que comienza, desde que riegan el arroz, lo dejan un par de días en agua, le sacan el agua y comienza a crecer la matita, que está frágil. Lo primero que le caen son los gusanos. Si es regado, le cae ahí, y si es en el semillero, le cae en el semillero. Los gusanos, cuando la plantita está bien frágil, ahí que van, vienen una mosca, depositan su huevito, que se convierte en una larva. Y eso se alimentan de esa savia suavecita que tiene la plantita cuando está bien frágil. Entonces, desde que usted ve garza en un arrozal pequeño, usted dice, hay gusano. Esa es la señal para usted saber que ahí está ese insecto ahí. Bueno, pues esa larvita del insecto, que es el gusanito, se le aplica a lo que se llama insecticida. Y eso lo absorbe, la plantita absorbe también eso, porque se le va por su sistema. Pues sigue creciendo, el arroz sigue creciendo,
si es regado, y si es trasplantado, entonces lo arrancan y lo trasplantan, donde se queda definitivamente. Empieza a crecer el crecimiento, ahí le echan fertilizante para que crezca bien, llene bien cada planta. Cuando el arroz ya está preñado, entonces ya tiene las espigas que van ahí formándose y se van llenando. La espiga en principio es una lechita lo que tiene. Antes de solidificarse el grano de arroz, es una leche lo que hay. Ahí viene otro insecto que se llama hiede vivo y otros más, chupadores, insectos chupadores. Hay que aplicar otra vez insecticida para quitarle ese insecto. Ustedes están dando cuenta, ya vamos por el tercer producto, ¿eh? Le echamos fertilizante para su crecimiento, le echamos insecticida para los gusanos y ahora para los insectos adultos, chupadores, se le aplica un insecticida. Sigue creciendo. Sigue creciendo. Pero también, cuando estaba pequeña, se me estaba olvidando, para evitar la competencia con la maleza, se le echó un herbicida para la hierba mala, cuando el arroz comienza a crecer. Para evitar la competencia, le echan entonces herbicida. Y todo eso por el sistema lo va absorbiendo la planta también. Ya cuando está el grano, entonces le echan al grano. Cuando está todavía frágil, que tiene leche, antes del arroz solidificarse. Ustedes me están escuchando el proceso. Entonces ahí le aplicamos, ya le aplicamos insecticida primero, le echamos fertilizante después, le echamos herbicida o el herbicida antes del fertilizante, y entonces después que está preñado, como dicen, que está, comienza a llenar las espigas, entonces viene el hiede vivo y otros insectos chupadores. Otra vez insecticida. Ese baño, Y las plantas tienen un tejido de absorber todo que se llama floema y xilema. El xilema jala desde abajo, desde la raíz, jala todos los minerales que necesita la planta y sube a las hojas donde mediante la fotosíntesis se absorben todos los minerales para la planta para que la fortalezca. Y mediante otro sistema que se llama el floema, entonces baja otra vez a la raíz. Tiene un sistema para absorber y otro cuando se procesa para bajar otra vez hacia el tallo y hasta la raíz. Ustedes se dan cuenta, entonces por esos sistemas que tiene ellos, que es como el sistema de nosotros, como la sangre, las plantas tienen su sangre, que es la savia, por ahí absorben el veneno que usted le aplica, insecticida, herbicida y todo eso. ¿Entienden? Así es que, como le aplican dos veces mínimo insecticida, que es un veneno, le aplican también nematicida, si hay mucho nematodo también abajo en las raíces, para que no le coman las raíces. Y le aplican también, si usted ve que las hojas se están poniendo un poquito manchadas, como amarillentas, entonces le aplican fungicida, eso es un hongo. Que como atacan a los seres humanos también, los hongos, las plantas también son atacadas por los hongos. Entonces le aplican fungicida, otro veneno. Entonces cuando sacan ese arroz de ahí, ya usted sabe, que por más que lo procesen y le hacen todo, pues ese arroz ya viene con su cosita adentro. Y por eso que usted ve, dice, wow, ¿y de qué viene esta vaina? Bueno, usted, no es que no se lo coma el arroz, que no ha comido arroz y habichuelas y carne, no ha comido nada. Pero antes lo comíamos orgánico, que uno lo majaba en pilón y se quedaba con parte de la paja, porque en la cáscara hay que estar gran parte de la vitamina, o sea, de los minerales, lo que uno necesita. Pero al pulirlo, al quitarle la cáscara en las factorías, queda limpiecito, lo secan primero, lo procesan, lo secan en una torrefacción y después lo pelan y sale ese arroz blanquito. Y así que a la gente le gusta el blanquito, grano largo, y el otro que ya se parte un poco, ya de segunda calidad. Ustedes están oyendo todo el procesamiento, cómo es el arroz, hasta que llega a la mesa. Ese arroz blanco ya le han quitado parte de los minerales que pudo absorber,
se lo han quitado porque se fueron en la cáscara. Por eso es que la cáscara, cuando la muelen, que quede el afrecho, se lo echan a los puercos, porque eso es un alimento bueno, que lo coge el puerco y nosotros no. Nosotros cogemos el grano solamente, con parte, con mucho carbohidrato. Eso sí tiene el grano, mucho carbohidrato, que desde que usted come arroz se le convierte en azúcar de una vez en la sangre. Por eso es que tiene prediabetes o es propenso a contraer la diabetes, no debe comer mucho arroz. Una vez a la semana, quizás, o dos. Pero eso es una cosa que no conocemos. Y no, yo me crié así. Bueno, pues siga ahí. Cuando usted aprende algo, usted lo estudia y usted ve por todo lo que eso pasa, usted se lo dice: mira, mamá, esto es así, así, así. ¿Y quién convence a esos viejos? Y a esta gente con la mente cerrada, que no abren. No, pues yo nací así, estoy aquí, mire, y fulano se murió de 90 años y era comiendo arroz todos los días. Bueno, hay gente que

o en una paila, en lo que sea, con agua y echarle vinagre blanco, que el vinagre blanco es baratísimo. Echarle una buena concentración de vinagre, un 50% de agua y otro 50% de vinagre. Y yo además le compro bicarbonato y le echo, y eso hierve. Ese proceso químico cuando usted junta el vinagre con el bicarbonato y lo deja ahí en remojo algunos 15 minutos, 20, para que se maten todas las... Ahí se le va el veneno de los productos químicos que le hayan echado. Se le despoja un poco. ¿Usted entiende? Y cualquier hongo, cualquier cosa, insecto que esté ahí, cualquier nemátodo, cualquier lombricita que esté ahí, se muere todo. Cosas microscópicas que usted no la ve. Pero yo lo veo limpiecito. No, hay cosas ahí que usted no la ve. Y eso, por más bonito que usted lo vea en los supermercados de que lavadito, tiene usted que hacerle ese proceso a la soja. No coma lechuga en cualquier restaurante, que es un foie-foie, una lavadita ahí que le hacen. No en todos los restaurantes le aplican un clorito, un chin de cloro, un clorito especial que venden. Menos concentrado que el cloro ese de lavar. No es que usted le eche cloro ese que se usa para... Como detergente para limpieza. Usted podrá coger 2 o 3 goticas de esa, pero hay un cloro que viene menos concentrado, que lo venden especialmente para lavar las verduras, los vegetales, pero la fruta también. ¿Cómo usted va a comprar una manzana en un sitio por ahí y ¡fua!, le echa un bocado y una vez? Eso hay que lavarlo también. Entonces, por la boca es que entra todas las enfermedades que usted le revientan después. Problemas en los intestinos, que cáncer en el colon, que el estómago, que es que usted se lo metió alguna vez y eso se fue acumulando y un día reventó. Eso es así. Otra cosa que la gente, yo le digo por aquí y que aprendí hace mucho tiempo, el aluminio que usted tiene en el desodorante, todos los desodorantes comerciales que usted compra tienen aluminio, y usted se lo mete por aquí, por la axila. Entiéndase, los sobacos, usted se los soba, por ahí se absorbe ese aluminio y se le va al cerebro. Y de ahí viene el Alzheimer. Entonces, si yo sé que eso es Alzheimer, yo compro un desodorante que no tenga aluminio, los hay. Pero hay que saberlo buscar. Usted va, en el paquete que está de exhibición, es muy difícil que usted encuentre. Tiene que buscar ahí, yo he visto, en el Nacional venden un desodorante que no tiene aluminio. Y valga la promoción. Pero además yo lo mando a buscar por Amazon también, un desodorante sin aluminio. Aguanta menos, no te aguanta las 24 horas, quizás sí, quizás no, dependiendo tu sudoración. Bueno, pues tú te lo aplicas en la mañana y a la una o a la dos te da un retoque con ese desodorante. Pero tú no te estás metiendo ese aluminio todos los días. Cocinar en una paila de aluminio, una olla de aluminio, hemos cocinado toda la vida ahí. Una greca de café que es aluminio puro. Usted se está metiendo aluminio diario por todos lados. Entonces yo aprendo eso y digo, ay no, pues yo quiero una paila de las otras que sean de acero, ¿entiende? Que no tenga aluminio. Pero eso cuesta dinero, obviamente, no todo el mundo puede hacerlo. Y es por donde quiera que nos están envenenando. Hasta los medicamentos que ustedes dan, esa gente que toma omeprazol, que para que no le dé la barriga o antes de beber, el omeprazol daña los riñones. Usted se lo puede beber, si le dieron un tratamiento, tómeselo hasta que usted termine ese tratamiento y más nunca mire un omeprazol, o pantoprazol, o esomeprazol. Todas las moléculas diferentes que han hecho de eso. ¿Ustedes entienden? El agua que usted consume en su casa es un agua que lo que hace es que le lava el cuerpo y lava los riñones y le saca sales importantes que tienen los riñones. Usted tiene que, cuando usted se levanta, que amanece deshidratado porque ha perdido como medio litro de agua, respirando solamente, usted perdió medio litro de agua de su cuerpo. Lo primero que hay que hacer desde que uno se levanta, antes de beber café, es meterse una botellita de agua, de la buena, agua extra, la que nosotros recomendamos, una botellita. Pero entonces agréguele un poquitico de sal. Y si tiene limón, una tapita de limón, eso se llama

0: agua hidratante, entonces usted se mete esa agua. Y entonces hablamos después de café, lo que usted quiera, y de desayuno. Pero ¿quién lleva todo eso? Ay, pero que eso es demasiado control, es muchas cosas. Bueno, mi amor, yo cumplo con darle este consejo, porque yo lo he estudiado y he visto todos los científicos que nos han dado luz, nos han aclarado lo bueno y lo malo. Ya de ahí usted decide.
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0: La vida es para gozar. Oye mi cantar.
1: ¿Cómo?
0: Si no la goza ahora, mañana te va a pesar. Hola mis amigos, les saluda José Alberto, el flaco de la bachata, para invitarte a que siga escuchando a mi hermanazo Papillón, y así canta mi país. Eso, Papillón a la cabeza, mi hermano.
1: Epa, recordando a mi amigo el flaco de la bachata, de Ortega Moca. Un saludo y abrazo para toda la familia Veras allá en Ortega Moca. Saludos, saludos a todos mis amigos ahí. Bendiciones desde este programa para todos ustedes, por igual a todos los demás que nos honran con la sintonía en todo el territorio nacional, así como también allende los mares, en Estados Unidos, las islas del Caribe, en Europa, Sudamérica, donde quiera que estén los dominicanos. Abrazos sinceros de su amigo Papillón. Qué bonito set con esos temas de Eladio Romero Santos. Inolvidable. Recordar es vivir, y aquí lo bueno nunca se olvida.
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1: Último día de agosto. Se va agosto y viene septiembre mañana. Día de San Ramón 31, día de San Ramón. Ayer era el día de Santa Rosa de Lima. Día de San Ramón. Según cuenta la tradición, el protector

El amor no es ciego, dice la Baby Prestigio, la rubia vegana, mi hermano, participando aquí en Así Canta y Se Comenta en Mi País. Vamos ahora a ver las noticias de actualidad, noticias de última aquí en Diario Libre. Camiones vierten materia fecal a cielo abierto en el vertedero Duquesa. Dios, qué contaminación, Dios mío. Ay, ay, ay, ay, ay, ay. La CAS activa plan de contingencia ante prolongada sequía. Esa es la Corporación del Acueducto de Santo Domingo, CAS. Por el calor, Nayeli se recupera del ataque de su expareja. ¿Cómo por el calor? Nayeli se recupera del ataque de su expareja a la intemperie y en un callejón. Ah, ok. Bueno, vamos a ver qué más. Educación para estudiantes con discapacidad puede costar hasta 35 veces más que la regular. Así lo manifestó el Ministerio de Educación, que avanza en la preparación del año escolar para los discapacitados. A ver qué más. Plásticos por útiles escolares recolecta 16.5 millones de botellas y entrega más de 24 mil kits. Esa es la actividad que desarrolla el Ayuntamiento de Santo Domingo, allá del distrito. Fuerzas Armadas envían a Colombia 50 toneladas de ayuda humanitaria tras terremoto. ¿Ustedes saben cuántas libras tiene una tonelada? ¿Ustedes se imaginan cuántas? Pues déjenme decirle que una tonelada tiene 2.000 libras. Y mandamos 50 toneladas de ayuda humanitaria a Colombia. Eso es este país colaborador, porque hoy por ti, mañana por mí, ojalá que nunca nos toque. Usted tiene que estar dando de todo lo que usted tiene, déjese de estar acumulando piezas viejas, cosas que usted no está utilizando. Vamos a darlas para adelante, déla. Incluso cosas que usted necesita también, puede usted darla. Hay que dar. Dios amó y ama a la persona que dan, que se desprenden de lo poco o mucho que tienen. Hay que dar, porque usted no sabe en el momento que usted tendrá que pedir. Por rico que usted sea, que tenga todos los millones del mundo, es posible que usted necesite de un pobre infeliz sangre en un momento que usted está muriéndose. Ah, ¿se da cuenta cómo es la cosa? El rico que cree que lo tiene todo con todos sus millones, a veces el tipo de sangre que necesita no está ahí disponible en el banco de sangre, que él puede comprarla con todo su cuarto. Ah, no, es el infeliz empleado de él, el echadía. Es el que tiene la sangre que usted necesita. Para que sepamos que en cualquier momento puede venir cualquier cosita, ¿eh? Así que vamos a donar, vamos a ayudar al prójimo, a dar, a ayudar. Usted no sabe en el momento que usted necesita ayuda. Se lo repito, no importa lo que usted tenga, ¿eh? El más infeliz puede darle lo que usted tanto anhela en un momento de desesperación. Si usted se vuelca por ahí en su jipetón y va a pasar un infeliz, un burrito, un caballito, a lo mejor ese infeliz que puede sacarlo a usted, librarlo antes de que se reviente y se explote en fuego. Así que no minimicemos nunca al pobre, al que no tiene nada. Mejor brindémosle algo. Démosle algo. Ok. Bueno, pues seguimos adelante. Seguiremos chequeando el periódico para ver qué nos trae. ¿Qué hay de nuevo? What's new bajo el sol? ¿Qué hay de nuevo bajo el sol? Seguimos adelante y aquí tenemos ahora el coco. ¿Dónde está el coco de agua? Yo lo tenía ahí preparado. Ah, míralo aquí, el pajarito. Vamos a beberme un coquito de agua ahora.

0: visto el saludito para mi amigo Wilson Basilio. Sí, señor, dice él, esperando una agüita, ¿para qué? Esperando a ver si Dios nos manda un poquito de lluvia, esperando una agüita, todo el mundo esperando agua. Tengo por aquí a Noel Ferreira desde Queens, Corona Queens. Feliz y bendecido lunes, tenemos una temperatura de 75 grados Fahrenheit, papillón. Ya se está sintiendo el fresquito de otoño por ahí. Otoño, todavía le falta un mes para llegar el otoño. Sin embargo, ya va bajando la temperatura un poco, 75, ojalá que se mantenga ahí. Eso está bueno por el momento. Sigan disfrutando de los últimos momentos de calor que están todavía. Porque ese frío viene por ahí. Cuando venga el frío, entonces la cosa se pone grave, grave, grave, grave. El Mello Maíz, como siempre, activo, se lo ve el activo. ¿Sí?
1: Hoy, buen día, papillón. Hoy 31, hoy lunes 31, estamos activos, papillón, con la papillónica. Hoy lunes, bendiciones para todo ese público presente. Fresco, que está siempre activo con la papillónica. El Mello Maíz de este lado, estamos activos en la Panamericana, papillón, con la mejor producto.
0: Ok. Gracias, Mello. Narzo, desde la carretera de Abaitoa, mi hermano, el hombre que me manda las reflexiones. Buen día, buen día. Dios dice, puede que tengas a alguien en tu mente, a alguien en tu corazón, a alguien en tus sueños, a alguien en tu vida, pero yo soy tu alguien cuando no tienes a nadie. Ahí sí es de verdad. Cuando se va ese alguien que es tu luz, tu vida aparentemente, y se va ese alguien, queda Dios en tu corazón, acéptalo, que ese no te falla nunca, ese no te traiciona. Nadie nos pertenece, por eso hay que disfrutar cuando se puede y aprender a dejar ir cuando se debe. El amigo Narzo y sus reflexiones. Aquí tengo la otra, dice, el que disfruta su soledad regularmente escoge mejor las compañías. El que no puede estar solo escoge cualquier cosa por desesperación. Otra verdad irrefutable, mi hermano. El amigo Narzo, buscando por ahí en lugares recónditos esas reflexiones que son la pura verdad resumida en esas frases. Qué bonito, gracias mi hermano, gracias por tu apoyo siempre, por estar ahí con tu colaboración. Vamos a buscar ahora otra cochita que tengo por aquí. ¿Dónde está? Se me perdió. Oh, fresco, déjame ver, a ver. Buen día. Muchas gracias por ese merengue. Me dice un amigo que no conozco, no tiene su nombre, no se identifica. Por WhatsApp me escribe. Dice él, gracias por ese merengue. Bueno, pues vamos a seguir aquí. Aquí tengo esta bachatica linda. ¡Ay! ¡Óigala ahí! Marco Estilo, Marco Ascona.

0: Antoni, el poeta de Celestina.
1: Así canta mi país.
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0: El maestro Agapito Pascual desde Miami para el mundo con su palo prendido, atizando a todos los destemplados, poniéndolo a bailar, sí señor. Siempre con muchas actividades allá en Florida, Agapito Pascual, el nuestro digno embajador de nuestra música. 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
2: Esto va dedicado para el pueblo. ¡Bobo lo que hay! Desahogando.
1: Bueno, hay un bobo, hay un aquí bobo, porque el tipo se terminó ya.
3: Hay un bobo, hay un bobo.
1: Elvis, la voz de Vacilón Típico, despide el programa de hoy. Así canta y se comenta en mi país. Volveremos mañana si Dios lo permite.

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0: esos son. Parecen ratones. Derruyen espalda por detrás. ¡Sí, señor! Gracias, gracias.
1: ¡Un, dos!

0: Yo te quiero así y por ti lo arriesgo todo, dice el Blachi. 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
0: 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Llegó el grupo Buré, el Ñiqui Ñiqui, lo que le gusta a ella.

0: He decidido alejarme de ti, me aparté de tu lado, Jason Guzmán, aquí en la N103, el monstruo.
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0: Mañana del lunes, lunes 31 de agosto, ya último día de este mes. Se va el mes número 8 del año. Ya viene septiembre, por ahí zumbando. Buenos días.
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0: Lo único que quiero es que la pasemos bien.
1: O una copa de vino.
0: Una copita de vino, un cafecito. Que hablemos, que dialoguemos. Bonito el tema de Joe Veras aquí en la N103. Cuando pasan 36 a las 9 de la mañana, lunes. Buenos días.

0: Grupo Cañaveral. Y te equivocas. Año 1989. No voy a mover un dedo. Música con calidad. Excelente tema este del Grupo Cañaveral. Que se asemejaba mucho el ritmo, ¿verdad? Y el estilo al grupo 440 de Juan Luis Guerra. Alex Mancilla, gran músico dominicano, talentoso.
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1: Hora de cumpleaños, hoy está la niña Paola. Paola de los Santos. Está de fiesta de cumpleaños hoy, cumple sus 6 añitos. Y su padre, Paul, la está felicitando en este lunes 31 de agosto. Así que para Paola de los Santos, una niña bella y hermosa que está de cumpleaños hoy, cumple 6 añitos. La N103 le desea a Paolita que la pases bien, Paola, con tu familia, de tu padre Paul, mi amigo Paul de mucho tiempo, celebrando con su pequeña Paola.

0: Así me tiene. Desesperado, asustado, loco por tu amor. Dime qué hago. Salsa bonita, Luis Enrique. N103, el monstruo. El amigo Félix Reyes. La gente de Brooklyn escuchando la N103 y reportando sintonía aquí a la N.
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0: Félix, mi hermano, buenos días y un abrazo para ti. Dominicana, mucho calor, se siente fuerte el verano.

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0: Lindo tema de Yoscar. Eres mi mal necesario. O sea, eres de esas cosas que son malas, pero que a la vez son buenas. Oye, qué lío. Arriba todo el tiempo.
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0: Voy a la pausa, en breve más música.
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0: El sabor está aquí en la N. Cada mañana, cada tarde, cada noche, 24 horas, pura música para ti.
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0: Mi amigo Oscar. Buenos días, Oscar. La gente de Reading, Pensilvania, por allá, gracias. Oscar Torres, la gente buena de Sajoma, siempre activo con la N.
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0: Donde la música buena no se detiene. Se llama Penélope. Juanchi Vázquez, le decían el galeno. Oye, qué bonito cantaba él.

0: de tus besos, de tus caricias, de tu calor. Es la N103 avanzando a la mañana del lunes. Último día del mes de agosto, 31. Lunes, gózatelo con tu emisora.
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0: ¡Mundo! ¡Vámonos con esto! ¡Llegó Agapito! ¡A lo moderno!
2: ¡A lo moderno!
0: El hombre vino duro.
2: ¡Ahora vengo con el palo prendido!
0: ¡Con el palo encendido! ¡Uh!

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1: 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Mi amigo Héctor Núñez. La gente del Ensanche Libertad está gozando por ahí en la calle 4 del Ensanche Libertad. Héctor, mi hermano, buenos días. De lo mío, mío, mío personal. Gran seguidor de la música típica. Héctor Núñez.

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0: Así se llama el tema, enfermera, la número uno de esta semana, el chaval.
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0: Hasta las 12 del mediodía, el campeón está en el aire, el gobierno, tu amigo Canalta.
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0: Sigue el campeón.
2: Hermano Nino, gente de Toreto.
0: Bueno, hoy es lunes y usted sabe que los lunes son de querube. Los lunes son de querube. 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

el gobierno de la línea, el número uno. Si lo duda, Tontón, ripea Tontón. Por eso le llaman

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0: Llegó, querube, hoy va para la fiesta hoy, el doctor Santos.
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0: Y le llevo la medicina, querubo.
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0: Ah, por eso te llevo el del pote amarillo. 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
0: A veces, querube, a veces. 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
0: 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Sí, porque eso es lo que está salvando matrimonio.
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0: Eso es verdad.
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0: También es verdad.
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0: Sí, señora, así mismo es. 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
2: Fernando Núñez.
0: 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Tontón, pero ya, tontón, déjalo. ¡Swing!
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lunes, bríndame aunque sea un café. Aunque sea un café, el maestro Joe Veras, el hombre de tu vida. Joe Veras, aunque sea un café, un poema hecho bachata. ¿Verdad que sí, Rafael?

0: Banda, Gato Entre Macuto, se llama Gato Entre Macuto, búsquenlo en YouTube o en cualquier plataforma digital. El último lunes de agosto, Dios mío, que se vaya rápido, que se vaya rápido este mes, Dios, ya por fin. Este mes fue difícil por todos los lados, sin dinero y con mucho, mucho, mucho calor. El que le llegó la energía eléctrica, carísima. Señores, y una pregunta, y esta foto que están sacando la cédula ahora, ¿eh? Ay, Dios mío, santo Dios, ¿y qué fotos son estas? Por lo menos en Mao, a todo el que yo he visto con la foto de la nueva cédula, lo pone como un anciano. Ay, ay, ay, ay, ay, ay. Tú verás problemas cuando uno enseña esa cédula, la gente va a decir que ese no es uno. ¡Qué barbaridad esta! ¡Ja, ja, ja!
1: Oye, esto va dedicado para el pueblo. ¡Cómo es lo que hay! ¡Desahogándome!

0: Señores, hay un bobo, hay un bobo. Aunque usted no lo crea, hay un bobo.
1: Hay un bobo. Gasolina cara y tú.
0: Elvis, la voz, hay un bobo.
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0: El vacilón típico, el vacilón típico, el vacilón típico. Búsquenlo en YouTube o en cualquier plataforma digital. Hay un bobo.

La fuga del preso, Ronnie Manuel. Súper pegado este tema, la fuga del preso. ¿Cómo? Búscalo en YouTube o en cualquier plataforma digital.

Desde el Bronx para la República Dominicana, Krill Ancilos. Se llama Malagradecida. Malagradecida. Krill Ancilos. En los controles, Bernardito Fermín, José Canalda contigo. Siempre hasta mañana, si Dios quiere. Bye bye.

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0: Me gusta lo de Norcita, porque tiene una cosita, hombre, que me tongonea. El primero de la banda, ya son mis amigos. Hola, buenas tardes, Santiago.
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0: Lunes 31 de agosto ya. Último día del mes. Día de San Ramón. El show de la banda empezó ya.
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0: 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Hasta la una.

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0: Hola, mi amigo Orlando, saludos. La gente de Tampa, Florida, por allá. Orlando Peña, gran seguidor de la música típica. La gente buena de Mao. Hasta la una de la tarde, el show de la banda a través de la N103.5 y la N103FM.com. 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Dame ver, de cumpleaños está hoy Juan Ramón Abreu. A la vez está de onomástico también Juan Ramón, hijo de nuestro amigo y hermano Juan Vidrio. Así que para Juan Ramón Abreu, felicidades. De fiesta de cumpleaños y celebrando su santo, el día de San Ramón. ¡Felicidades, Juan Vidrio! Saludos para Juan Ernesto también, mi amigo. Los muchachos de Autovidrio Juan.

0: 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N103, el monstruo. Con cariño para Marcelo Gómez. Allá en Brooklyn, está gozando. Marcelo, no se pierda este programa. Siempre se lo goza el show de la banda. Marcelo Gómez, seguidor de la banda, seguidor de la música típica. Hasta la una de la tarde. Bueno, mi amigo Andrés Collado, la gente de Long Island está por allá. Déjame ver, Andrés. La gente de Rincón de Piedra. Con cariño para Rafael Rodríguez en la Florida. Y para todos sus compañeros camioneros también. Los camioneros. Para Rafael Rodríguez. De parte de mi amigo Andrés Collado desde Long Island City. El show de la banda por la N103 para montarte. Oye este consejo.
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0: Es el lunes. Despidiendo el mes de agosto. ¿Qué se va? Viene septiembre por ahí ya. Arrancan los bre. Con cariño para mi hermano Tino Torres y su hermanita Maribel, la gente de Don Juan San José de las Matas, que celebraron por todo lo alto su feria Don Juanera, la feria Don Juan 2026, y además la celebración de los 25 años de la Fundación Mano a Mano, que es quien organiza y patrocina esta actividad cada año para toda la comunidad de Don Juan San José de las Matas. Así que gracias Maribel y Tino por siempre estar conmigo. Y los amigos de la Fundación Mano a Mano, repito, celebrando sus 25 años. Mi amigo El Mello está por ahí gozando. El Mello, allá en su parada del retorno, en la Avenida Hispanoamericana con Autopista Duarte, está gozando siempre por ahí. También para mi hermano Sixto, Sixto Peralta, el Siki. Cariño también para nuestra amiga Marina Tavares, doña Marina. Y para Giselle Quiroz, que sigue gozando por aquí. Giselle, me cuentan que no se quiere ir. Se quiere quedar aquí en RD gozando y disfrutando de los ríos, las playas, las montañas y de todo lo que tenemos aquí en República Dominicana. También con mucho cariño para Jaylee Medina y para Olivia, que están gozando siempre por ahí, escuchando la N103.5. 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Santa Rosa de Lima. Y hoy es día de San Ramón. ¡Felicidades! Lo que se llama Ramón.
1: Para la gente de la Lima.

El Merengue Santa Rosa. El show de la banda por la N103. Al final de este espacio, quiero aprovechar para unirnos en nombre de Banda Real y todo este equipo de trabajo. Queremos unirnos al dolor que embarga a la familia Gómez Díaz.

0: en materia de diversión en Santiago y todo el Cibao. Carlitos, muchacho joven, imagínate, 51 años de edad, ya venía padeciendo algunos problemas, aparentemente coronarios. Y el sábado en horas de la madrugada, pues, sufrió un infarto fulminante y perdió la vida. Con 51 años de edad, todavía le quedaba mucho por vivir, pero Dios determina hasta cuándo estaremos aquí en esta tierra. Así que en nombre de Banda Real, esta agrupación que tanto se presentó allá en Pasión al Club, y todos los grupos típicos y orquestas, también amenizaron bailes allá y estaban también presentándose en su negocio actual, Gómez Díaz Bar and Club, al cual anunciábamos en este espacio también, y propietario de Plaza Gómez Díaz. Paz al alma de Carlos Gómez Díaz, Carlitos, quien era el que estaba al frente de esos establecimientos de diversión. Así que en nombre de Banda Real, Carlitos Gómez Díaz, y de parte de Juan Luis Pérez también, descanse en paz. Buenas tardes, en breve viene el Negro Peter, yo vengo a las 5 de la tarde con el Mayimbe Anthony Santos, y a las 6, el show de la Superbanda por aquí por tu emisora.
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1: Anda, sí que sí que sí. Lo bueno ya está para ti aquí en la N. El tiempo, tiempo, tiempo, tiempo. Tiempo de The Legend. Esta es la N103.5, el monstruo. Yo soy tu negro, el mismo Peter. Prepárate a gozar lo bueno, a disfrutar la calidad merenguera de esta agrupación dinámica encendida. Radicada en United States of America. Y pronto para la República Dominicana. A brindar calidad. A brindar talento. 583-1035, es nuestra vía de comunicación. Vivimos el lunes, inicio de la semana laboral y último día del mes de agosto. ¿Qué se va? ¿Qué se va? Ya recibimos casi ya septiembre. Más rápido, ¿verdad? Sí, más rápido.

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0: Dios mío, qué duro, qué duro, qué duro.
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0: 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Tiempo de continuar con más de lo bueno, más de lo que te gusta.

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El lunes. Inicio de la semana laboral. Escucha. Último día del mes de agosto.

encanta, Richard, que tú eres una estrella. Señores, me voy. Muchas gracias. Hasta aquí el tiempo de The Legend. Mañana, con el poder de Dios, a la una volveremos a estar con ustedes para brindarle más de este toque de queda. Recuerden, vivan hoy tal como si fuera el último día. La vida es una, es tan solo una y no retoña. Dios les bendiga siempre. Hasta mañana, mi gente.

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1: Buenas tardes, el Tarimón en el aire. Por la N103, una temperatura hoy bien agradable, semi-templada. El poder de Dios es tan grande que cuando hay un baño de sauna, Él dice, te voy a refrescar ahora el planeta. El planeta Tierra, bueno, por lo menos en Santiago, un poco agradable. Qué bien, la gente a veces no es conforme con la vida. Cuando hace mucho calor, oh, y este calor, Dios mío, mandan una agüita. Pero cuando está lloviendo mucho, ay Dios, ¿y cuánta agua es? ¿No va a parar el agua? El ser humano nunca es conforme. Señores, buenas tardes. Conforme solamente es cuando dan las 4 de la tarde para escuchar el Tarimón de Rafa Calderón. Este es el programa más versátil, completo de la bolita del mundo, transmitido en vivo desde Santiago de los Caballeros a través de la N103 en este lunes de recuperación. Buenas tardes a todos los que estén en sintonía con esta programación del Tarimón de la Estampa.

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1: 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Para mañana martes, tal y como habíamos anunciado, a las 3:50 minutos de la tarde tendré sentado en la silla principal de la cabina de la N103 al hombre de tu vida, quien platicará conmigo y vendrá única y exclusivamente a tomarse un café o una copa de vino conmigo aquí a la N103. Los que deseen tirarse una foto con Joe, la N103 está ubicada en Villa Progreso, calle Elon Jiménez, número 28, detrás de la clínica La Unión Médica. Aprovechen que eso no se ve todos los días. Joe Veras mañana tomándose un café en cabina, platicando conmigo en el aire y una copita de vino Protos. Eso es mañana. Arranque para acá.

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El Ruiseñor de la Sierra sonando aquí en el Tarimón de la Estampa hoy lunes. ¡Qué bien! 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Señores, mañana entrevista exclusiva aquí en el Tarimón de las 4. En vivo, Joe Veras viene a tomarse un cafecito con Rafa Calderón. Y si no se toma un cafecito, entonces se va a tomar una copita de vino aquí en vivo. Si quiere tirarse su foto con Joe, arranque a la Villa Progreso, calle 28, calle Elon Jiménez, detrás de la clínica Unión Médica, cerquitita de la repostería Alberto. Aquí estará el hombre de tu vida mañana. Aproveche, que eso no se ve todos los días. Llegue lo más temprano posible para que pueda ver a Joe y tirarse su foto.

Mañana, aquí en vivo, el hombre de tu vida tomándose un café conmigo. Para llegar y tirarse su foto con Joe es fácil. Villa Progreso, L1 Jiménez, detrás de la clínica Unión Médica. Aproveche esta oportunidad, que los artistas no se ven de día. Joe, en vivo aquí en la N mañana. Tírese su foto, llegue temprano.

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3: 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Quieto ahí. Que esta vaina se pone buena.

0: que arrancó la hora del monstruo. El Mayín empezó dando ya por la N103. Mis amigos, buenas tardes. En este lunes, primera entrega de este último día del mes de agosto.
1: Nadie puede conmigo.
0: Lunes 31. Todo el mundo gozando con esta emisora, el monstruo.
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después de una ligera llovizna que cayó en la ciudad corazón. Ojalá y que llueva, caramba, para que el calor se vaya un poquito, porque está fuerte el asunto. 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Vámonos con esta viejita.

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Que nos vamos para México, te dije. Cristian Collado. Me retiro, mejor me voy, hombre. Un artista nuestro con mucho talento, Cristian Collado, invitado en la Hora del Monstruo, aquí en la N103. Mi hermano Tito Rodríguez. Los amigos de Long Island City, Deli Grocery, por allá. Nuestra amiga Doña Zoila. Y los demás por ahí también para Kimberly. Tito. Bueno, va a los montones. Ahora pasa Joma con mi hermano Benny Peña, Tito. Hay cariño por ahí, hermano mío. Déjame ver por aquí, tengo un mensajito en WhatsApp por aquí. Jeffrey, déjame. Ah, ok, la gente de Don Juan. Que olvidaron ayer su gran feria Don Juanera, ayer domingo. Gracias a nuestra gente de Don Juan. Jeffrey Luna está por ahí con su esposa Madeline, Madeline Ramos. Y también con sus padres Dani y Francia. Así es, con mucho cariño. Rafa Calderón, el colega, el hombre del tarimón. Bueno, a propósito, mañana martes, a las 4 de la tarde en el tarimón, estará mi hermano Rafa Calderón compartiendo con el maestro Joe Veras, hablando de su más reciente tema, Aunque sea un café, y de otros puntos importantes de la carrera de ese gran artista nuestro, como lo es Joe Veras. Mañana de 4 a 5 aquí, el conversatorio de Joe Veras con el colega Rafa Calderón por aquí, por la N103. Ahora con más, una viejita sabrosa.

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Cariño para la China. Y también para Jennifer. Están por ahí gozando.

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0: La gente de Maryland, Ricardo Martínez, reporta sintonía.
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0: Hasta las 6, la hora gigante del más duro.
2: El Mayimbe Anthony Santos.
0: No hay para nadie, se siente lo mejor a esta hora. Vámonos con este tema bonito, oye. Con el alma desnuda, merenguito que le quedó bien. A Fausto Noel, homenaje a Alex Bueno. Escucha esto. Oye, como

complaciendo a mi gente buena de la Yapur 2000 por allá, ¿sí? En la Yapur 2000 está el amigo Félix Hinoa. Alguien para ti, hermano Félix, escuchando la N por ahí. Recordando ahorita a las 6, viene el show de la Superbanda. Aquí en la N 103, Rodri Robinson, con el

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1: Vámonos para allá de nuevo.
0: 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Tito Rodríguez, mi hermano, buenas tardes. En Long Island City, Deli Grocery, por ahí. Me gusta este programa, se lo goza cada tarde, no hay para nadie.
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0: Ese soy yo. En breve, el show del prodigio y la superbanda es lo que sigue. Por aquí.

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3: Siempre arriba. Vamos a esto. Vamos a la gozadera típica ya.

0: Por aquí, por el monstruo.
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0: Buenas tardes, mis amigos, mis amigas. En este lunes, 31 de agosto ya, una producción del ingeniero Francis Reyes. A nombre de Clínica Dental Doctora Suheiri Morel, el show de la Superband, el prodigio, sonando Tormenta, Cristian Darimambo, Tony Peye Peña, Robert Niriano. Hasta las 7, oye. La vida es un

0: El Águila Negra, compay.
1: Complacido, Eddie Rodríguez.
0: Complacido, complacido, complacido. Complaciendo peticiones. El show de la Superbanda. Rumbo a las 7 de la noche. 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

0: 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Ya tengo por aquí los mensajes en WhatsApp. Ya comienza, esto es una cosa seria, señores. A ver por aquí. El amigo Javier Batista, Javier, desde Tampa, Florida, por ahí, esperando el gallo floreado. Ah, mantente ahí, Javier. Vamos a buscar eso en breve. Déjame ver, Boquetrueno me escribe por aquí. Boquetrueno, ¿qué es lo que dice? Ah, para Arturo Collado y también para Randy Fernández. Gracias, Randy Fernández y Arturo Collado. Mi hermano Arturo está en Miami, por allá. ¿Sí? Gozando siempre a esta hora con el show de la Superbanda a través de los 103.5 del Monstruo.
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2: El telegrama, muchachos. El telegrama.
0: El teléfono.

0: Los muchachos de Conérico por allá.
1: Eso. Gracias, gracias, merengue, rompetaco, carajo.
0: Ofrezco merengue tumbamesa. Alex Ventura desde Conérico está por allá, déjame ver. Saludo para María Alejandra, eso es en Virginia. Ajá. Bueno, para María Alejandra en Virginia, saludos.

El mes grande, grande, grande, grande, grande, grande para la música típica, porque será un acontecimiento fuera de serie. Ellos se reencuentran 22 años después. 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Compra la tuya para que no te quedes fuera. Aprovecha. ¡Pum! Hasta las 7. Hasta las 7 te dije.

0: Pobrecito Martincito. El amigo Cheche. Se lo goza Cheche. Los muchachos del Bronx por allá en Grand Concourse. Saludo para Cheche y también dice por aquí para Oscar. Gracias, está por allá. También para Francis de este Grand Concourse, allá en el Bronx, New York. Atención, atención, atención, se acerca la fecha. Dos funciones del reencuentro, viernes 18 y sábado 19. Estaremos recordando aquella época dorada de la música típica, cuando esta agrupación se sintió con mucha fuerza. ¿Cuánto se gozó y cuánto se bailó? Se acerca, se acerca, se acerca. Papillón, dime algo.
1: Lo que parecía imposible ya está a punto de suceder.
0: Eso está aquí casi, casi ya.

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0: buenos.
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2: ¡Ave María! ¡Aleluya!
3: ¡Oye, amarillo!

Los celos me dominan. 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Alegrando el Cibao y el mundo entero a esta hora. Merengue típico del bueno, pero con la super banda. La agrupación que no pasa de moda. El show a través de la N. Esto es a nombre de Clínica Dental Doctora Suheiri Morel. 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Eso baja bien como quiera, ¿eh? Muchas

0: nuestra.
1: Gustavo Martínez. Los muchachos de Canden por allá. Gustavo. Dice por aquí también para el Chi. Y también para Franklin. Desde Camden, New Jersey. El show de la superbanda complaciendo. Oye, pero qué lío.
0: Pero qué lío, Bobby.
1: Esta vaina sigue sabrosa.

Pero cuando llega esta hora, señores, se complica la vaina. Porque se queda mucha gente, ¿verdad? Por complacer, pero saben que el tiempo es el que domina. Me pidieron este también. Para cerrar.

El amigo Alberto. Y dice por aquí también para el señor Salvador Matías desde Mao. Escuchando la N, el show de la Superbanda finalizando. 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Anima todo el camino, Juan Luis.

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